0: detrás, prieto con el dinero, arriba rojos a vencer, que el fascismo tiene que fallecer.
1: Y claro, las monjas cuando oían, miraba, ¿quién ha cantado eso? Miraba, cantábamos las del otro lado, cuando miraba para el otro lado y así.
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0: Arse, los de Ondarroa, que estaba así al penal, de esa manera, salieron a pescar, a pesar que había un gran temporal. Y todo lo que pescaron, nos lo trajeron.
3: Mi familia te mandaba un paquete, ¿no? De vez en cuando, porque eran obreros. Y ellos estaban al lado. Entonces, pues como estaban al lado, pues siempre, de vez en cuando, te mandaban también otro. No sabes. No tenían por qué, pero ni nos conocían siquiera, ¿eh?
1: Unas iban a diario, otras iban una vez a la semana, otros venían cada 15 días. Pero claro, al que le mandaban comida, pues no cogía el rancho porque comía. Aquel rancho solo comía otra. O sea que ayudaba a dos, al que le mandaba y al que le pasaba el rancho a otro.
0: Venían dos hermanas, que eran pescadores ellos. Y me traían un cestito con algo de comida, que por cierto traían lo que no había comido nunca, que allí coméis mucho, el puerros. Y me traían un guiso de esto, a lo mejor con algo de pescado. Y es los primeros puerros que he comido yo. Estaban riquísimos.
4: Cuando ella salió, pues que la familia que normalmente la visitaba la tuvo 3 días en su casa antes de volver a Albacete, antes de volver a La Mancha, para que se restableciera un poquito, porque salió muy mal de la cárcel. Entonces la tuvieron 3 días mimándola y cuidándola, ¿no? Y también es uno de los recuerdos más bonitos que ella tenía, que yo lamento no haber podido tener nombres y demás para haberme puesto en contacto con ellos ahora.
1: Algunas te daban cosas para hacer, labores, jerseys, calcetines. Otras no te daban nada más que llevaban la ayuda porque lo hacían por sí. Fui yo a ver a Carmen Izaguirre de Motrico para darle las gracias cuando salí en libertad. Y también estuve en Deva, que el de Deva es el que tiene la gasolinera de Deva, que le he hecho jerseys para los niños, le hice las sabanitas para la cuna. Y cuando salimos me dijo que tenía guardadas las sabanitas para su hija cuando fuera mayor, para que las viera, que se las hicimos en la carta.
3: Ya te digo, para mí es mi familia. Ahí pasa ahora algo, ojo. Pues todos disgustados, ellos vienen aquí, nosotros vamos allí y así.
0: Bendito sea el pueblo de Ondarroa, porque el pueblo de Ondarroa hicieron todo lo que pudieron.
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